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0: 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En la calle, esta es la hora. 9:02. 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

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Cinco y doce.

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0: Mañana con 11 minutos, amigos míos, buenos días. Iniciamos el programa, iniciamos este viernes, ¡qué delicia! Viernes, fin de semana y el último, escúchalo bien, el último día de este mes de julio. Que se nos pinta lindo, se nos pinta bonito, despedimos a lo grande, Julio, Julio, no te vayas, Julio. Te dio sorpresa, Julio, te trató bonito, Julio.
1: Sí.
0: Entonces, amigo, prepárate porque agosto llega recargado. Agosto promete, así que vamos a esperarlo, pero de la manera más ansiosa del mundo. Pero ahora lo que vamos a hacer es despedir Julio como se debe, con buena salsa, con buena actitud, con sonrisa en el rostro y, por supuesto, con unas ganas desesperadas de pasarla bien.
2: ¡Mi China!
0: Yo soy Elizabeth, tu China.
2: ¡Mi China!
0: Así es, amigo, desde las 6 de la mañana hasta las 10 te voy a estar acompañando, así que prepárate porque aquí arranca este Amanecí Contigo.
1: ¡Qué rico!
0: Nos quedamos para disfrutar de la buena salsa porque ya sabes que esta es la radio. ¿Qué sabe de salsa? Somos

0: 6 y 21.
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Seis y 27.

Hola, qué cosa tan bonita. Despedimos al mes de julio y también le damos la bienvenida hoy al fin de semana. Amigos míos, hay razones de sobra para pasarla bien, pero sobre todo para ser agradecidos. ¿Ya agradeciste, amigo? Agradece por lo bueno, por lo malo, porque de todo aprendemos. Así que hoy, por favor, haz una pausa, aunque sea por unos segundos, para poder agradecer. A veces estamos tan ocupados, Dios mío, pensando en lo que nos falta, en lo que nos salió mal o en lo que queremos conseguir, que olvidamos todo lo que ya tenemos y a todos los que tenemos también a nuestro lado. Así que agradece, amigo, agradece, amiga, por favor. Porque al que es agradecido, todo le será bendecido. Nada más te digo, nada más te digo. 6:33 a.m. Así arrancamos esta mañana con emoción, con alegría y por supuesto con buena salsa. Porque somos la radio que sabe de salsa. Así que te voy a invitar a disfrutar conmigo este inicio del fin de semana que se nos pinta no bonito, sino recontra bonito. 6:33

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0: Lo que sabe de salsa, esta es la radio que une a todo el Perú.
1: Sí.
0: A la costa, a la sierra, a la selva, a todo el Perú completito, recargándolos de buena salsa. Y en este fin de semana más todavía, por eso para ti, amigo, que te encuentras en algún rinconcito del Perú, buenos días. Para ti, amigo, un abrazo enorme para nuestros amigos de provincia, para esos peruanos luchadores que desde muy temprano ya están de pie haciendo patria. Un saludo para quienes trabajan en el campo, en los mercados, en las carreteras, en los puertos, en las minas, en los hospitales y en cada rinconcito de nuestro país. Mi gente, buenos días. Esa es la gente que necesita nuestro país. Gente luchona, que sale adelante, que no necesita que le pidan

0: 84, como lo hace aquí mi amigo Víctor, me dice: buenos días, China. Aquí Víctor Arón desde Tacna. Que el Señor te siga cuidando y derrame muchas bendiciones todos los días sobre ti y sobre todo en ese programa que siempre haces. Con mucho cariño para ti, mi Vitocho. Un besito. Mi Vitocho ya es consentido ya. Es mi consent. También tengo derecho a tener mis consent. Vitochito de mi vida, besotes para ti, que tengas un extraordinario inicio a este fin de semana. Hellocito por aquí, buen día.
1: Hola, hola amiga, ¿cómo está? Buenos días, bendecido viernes para ti. Un enorme abrazo a toda la familia salsera, a los radiantes del Perú y del mundo, que ya estamos conectados. Aquí Julián reportándose, amigo, como todas las mañanas.
0: Juliancito,
1: y comentarte, pues, amigo, ahorita ya estoy a punto de salir en el bus rumbo al trabajo. Ay, y hace un friecito, amiga, que me daban ganas de ponerme mi poncho, pero... Nada, amiga, así es que a seguir conectados con tu buena vibra, tu buena actitud y el programa, que está todo chévere, chévere, amiga. Buena salsita, amiga. Salsa romántica y sobre todo esta mañana a despertarse con ánimo y positivo, pues, amiga. Claro, siempre amigo, para adelante, claro. Nunca para atrás. A darle con todo, agradecer a Dios por un día más, amiga. Y agradecerte a ti porque siempre estás ahí, amiga, pendiente de todos nosotros, de que siempre salgan adelante. Luchando y trabajando. Gracias, amiga, por todo. Yo siempre escucho la radio que sale del salsa. La calle me gusta.
0: Amigo mío, tú también póngame ese cachete. Ya está rumbo al trabajo. Te digo, así somos los peruanos luchones. Sacamos pecho por la familia, por nuestros sueños, por nuestro país. Por eso, el aplauso para todos ustedes, mis peruanos hermosos. Para todos ustedes, mis oyentes más salserazos, porque el verdadero salsero sabe que aquí está la verdadera salsa. Amigos míos, inicien su mañana con el pie derecho, con una actitud positiva, con una mente siempre hacia lo bueno. Los problemas nunca faltan y eso lo sabemos todos. Las cosas tristes a veces nos llegan a la vida, pero...

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2: Buenos días, y hoy sí, señores, hoy vuelve a rodar la pelotita. Arranca la fecha 3 del torneo clausura y tenemos harto fútbol peruano para ti. A las 3 de la tarde, los Chancas reciben a Comerciantes Unidos. Y un saludo enorme para todos mis amigos de Andahuaylas, porque hoy juega el equipo de casa. Y ojo con los Chancas, porque cuando juegan de local, son un equipo durísimo en su cancha. En lo que va del año, solo ha perdido una vez jugando en casa. Así que Comerciantes Unidos tendrá que sudar la gota gorda si quiere llevarse algo de Andahuaylas. Y atención, mi gente de los Chancas, porque pronto, sí, pronto vamos a estar regalando entradas para toda la hinchada para que pueda acompañar al equipo. Ya lo saben, harto fútbol peruano, los Chancas versus Comerciantes Unidos. Hoy a las 3 de la tarde arranca la fecha 3 del torneo clausura. Bastante fútbol peruano para ti. 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

Amigos míos, si se van a liberar de algo, que sea del estrés, sí, que sea de las penas, que sea de las cosas feas, libérense de eso y aprendan a estar felices, contentos, emocionados y chinitos de risa, amigos míos. 7 de la mañana con 26 minutos. Estamos aquí disfrutando de la buena salsa. Sí. La salsita que suena aquí en Radio La Calle Me Gusta, llegando a todo el Perú y al mundo entero. Vamos a saludar a nuestra gente de Ica, que hoy está con 16 grados centígrados. Ica, buenos días. Para mi gente de Arequipa, un beso enorme. Gracias por estar con nosotros. Con 11 grados centígrados recibe esta mañana Arequipa. Mi gente hermosa de Tacna, Tacna querida, Tacna dorada, buenos días. Está con 13 grados centígrados nuestra querida Tacna. Y Chiclayo no se queda atrás. Saludamos a Chiclayo desde el fondo de nuestro corazón. Los queremos mucho. Chiclayo tiene una temperatura en este momento de 22 grados centígrados. ¡Que viva Chiclayo! Nuestra gente hermosa de Cerro de Pasco, desde aquí le enviamos un caluroso abrazo para que se calienten riquísimo, porque ellos hoy están con 2 grados centígrados. ¡Ay, Cerro de Pasco, qué valiente eres, Cerro de Pasco! 7 de la mañana con 27 minutos. ¡Ay, Dios mío! Ayer muchísima gente se puso como que tensa por el rumor de que se venía un corte de los feriados en el calendario peruano, y lo dijimos ayer también, no fue solamente un rumor. Sin embargo, el ministro de Trabajo, Juan Sheput, salió al frente a poner paños fríos. Aclara que el documento que andaba circulando no es una propuesta oficial, dice, sino un borrador interno, y que de momento no se quita ni se agrega ningún feriado. Ahora, muchos expertos dicen que 16 feriados golpean la productividad del país, y por el otro, el sector turismo y comercio dice que ellos viven justamente de los feriados largos. Yo en realidad celebro mis feriados, amigo. Es la verdad, amiguito, yo celebro mis feriados, pero bueno, sobre todo para aquellos que no tenemos nuestras vacaciones, pero los demás, no sé cómo los tomarán, pero yo, mis feriados son tan bonitos. Este Radio La Calle Me Gusta.

0: Señores, y todavía no nos vamos. Al contrario, señores, nos quedamos porque hasta las 10 de la mañana tenemos para regalarte la buena salsa. Sí. Y en este fin de semana más todavía, amigo, amiga, vayan haciendo sus planes para este fin de semana. Miren que hemos terminado nuestras fiestas patrias, pero la celebración continúa. Así que si hay cumpleañeros, si hay una junta con amigos, con familiares, ustedes disfruten. La vida también está hecha para disfrutar, señoras y señores. ¡Vuélvanse disfrutones!
1: ¡Qué rico!
0: Claro, pues amigos, 7 de la mañana con 46 minutos, uniendo a todo el Perú, costa, sierra, selva. Aquí estamos, somos la radio que sabe de salsa, somos Radio La Calle, me gusta. 936-325-484 para todos aquellos que quieran contarme cómo están pasando su mañana. De repente mandar saluditos, amigo. Hazlo, con confianza, hellocito.
2: Hello, hello. Buen día, buenos días.
0: Amigo.
2: China bella y preciosa.
0: Ay,
2: que te saluda el popular Carlito, como
0: único.
2: Todos los días de aquí, de Guacho.
0: Es un guachito
2: de
0: lindo.
2: De mi puesta empanada Fortaleza.
0: Rico.
2: Siempre al lado de mi querida esposa Inma Tapia.
0: Como tiene que ser.
2: Y disfrutando de la mejor radio, con la mejor locutor que no puede faltar en Radio La Calle. Me gusta que es la China Elizabeth, el ser humano más bello que existe en esa radio.
0: Amigo,
2: que nos complace
0: lindo.
2: Con las mejores salsas y las mejores músicas. Todos los días disfrutamos de esa música maravillosa que nos pone ella. Bueno, que Dios siempre la llene de bendiciones y mucha alegría como todo el tiempo la tiene.
0: Sí que sí.
2: Y ese es un ejemplo para todos los locutores que tengan esa vibra así como la tiene ella y que nos comparte un poquito de esa alegría. Bueno,
0: sí,
2: que Dios la bendiga y la guarde y sigan disfrutando de Radio La Calle. Me gusta.
0: Eso.
2: Que no tiene rival.
0: Me encanta tu actitud, amigo. De verdad que eres uno de mis consen y por eso te quiero. A ti, a la patrona también su beso. No se me ponga celosa mi patrona, por favor. Usted sabe que Calito la quiere, la ama, la adora. Eres su media mitad. Besito para mi gente de Guacho, para todos aquellos que son emprendedores como mi amigo Calito. Esas empanadas vuelan, amigo, vuelan. Pues tienen ese saborcito rico, con esa emoción con la que la prepara mi amigo. Es una cosa de loco, delicioso, delicioso. 7 de la mañana ya con 47 minutos. Y ayer muchísima gente estuvo también nerviosita por el temblorcito y es que un fuerte sismo de magnitud 5.7 sacudió la región Ucayali la noche de este jueves 30 de julio a las 7:58 de la noche. A mí me preguntaron, China, ¿sentiste el temblor? La verdad, yo no lo sentí, pero el epicentro exacto se ubicó a 42 kilómetros al noreste de Pucallpa, en la provincia de Coronel Portillo. Se sintió con bastante intensidad en Pucallpa y zonas selváticas como Contamana y Aguaitía. Ojo con este detalle porque tuvo una profundidad de 116 kilómetros. Precisamente por esa profundidad intermedia es que la vibración viajó por la cordillera y llegó a percibirse de forma leve en varios distritos de Lima y Callao, generando así sorpresa entre muchos vecinos de la capital. Hasta el momento las autoridades no han reportado daños materiales ni personales, pero les recordamos por favor tener siempre a la mano la mochila de emergencia y revisar la zona segura de casa, porque sí, señores, estamos en un país que es altamente sísmico. Así que hay que ser precavidos, hay que ser juiciosos y hay que mantener la calma.

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0: te mueres por esa mujer, si te mueres por ella,
1: sí,
0: díselo, amigo, por favor. Atrévete, sé feliz, la vida es muy cortita como para estar dudando sobre esas cosas. Si te gusta esa mujer, atrévete y ámala, amigo.
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0: Amiga, lo mismo para ti, no te hagas la loca. Atrévanse. No se queden con el que hubiera sido. No, amiga, atrévete nomás. Ya estamos bastante grandecitas como para andar pensando tanto las cosas. 8 de la mañana con 14 minutos. Bienvenido a toda la gente que recién se une a Radio La Calle Me Gusta. Ya sabes que estamos en todo el Perú y el mundo entero.
1: Sí.
0: Llevando rica salsita para ti, para ti, para ti. Y para ti también, amigo, amiga. 8 con 14 minutos, bienvenidos a los que recién se unen a la radio que sabe de salsa y por supuesto a todos aquellos que ya están en el trabajo, a todas esas mamitas hermosas, mis reinas del hogar, mis guapas de guapas.
1: Sí.
0: Bienvenidas, cocinando, haciendo las cosas y divirtiéndose con la buena salsa que tenemos para ti, pero en este momento te quiero recordar, como te lo dije también ayer, que estamos en alerta roja por el calor extremo que se extiende desde el día de ayer, 30 de julio, hasta este sábado, 1 de agosto. Así que mucha atención porque los reportes meteorológicos se pronostican con temperaturas sofocantes que podrían bordear o alcanzar los 36 grados en toda la costa norte peruana. Un calor sumamente inusual que exige cuidados inmediatos. Sin embargo, también los expertos han dicho que el niño costero, como el niño global, siguen tomando fuerza, lo que explica esta anomalía climática en pleno invierno costero. Así que a tener muchísimo cuidado con esos golpes fuertes de calor y sobre todo con la radiación UV en el norte. Tienen que mantenerse hidratados. Por favor, no esperen a tener sed. Ustedes hidrátense siempre, constantemente. Tienen que usar sí o sí protector solar para evitar la exposición directa al sol y que esta dañe su piel. Por favor, colabórense a ustedes mismos. Nosotros vamos a seguir monitoreando todo esto con el clima para que ustedes, amigos, puedan estar un poquito más tranquilos, pero sobre todo tienen que cuidarse, porque si ustedes no se cuidan, ¿quién lo va a cuidar mejor, amigos? Por favor. Eva, que este calor está, pero inclemente, y las madrugadas son más calurosas todavía. 8 con 16 minutos, este es

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0: Chiclayo, sobre todo para la familia Rojas. Gracias por estar con nosotros, chicos. Gracias por disfrutar de toda nuestra programación y, por supuesto, de cada una de estas salsitas que son para ti y nada más que para ti.
1: ¡Sí!
0: Gracias por estar disfrutando de este fin de semana y de este fin de mes, amigos míos. ¡Qué delicia! Llegó fin de mes. ¿Cuántos van a cobrar hoy día, amigos?
1: ¡Qué rico!
0: Ah, si vas a cobrar, amiguito, guarda bien tu plata. No te la estés gastando, por favor, como te gastaste la gratis. Guarda pan para mayo, paga todas tus deudas y quítate el estrés del pago, amigo mío. Las mamitas ya saben que ellas son las más ahorradoras, así que un beso gigante para ellas. Hacen milagros con la plata del patrón. Así que se merecen todo nuestro cariño, todo nuestro respeto. Y a nuestros amigos del volante, les decimos buenos días, amigos. Para los que están en el transporte público, para los que están en el taxi, en el aplicativo, gracias por estar con nosotros. Y a nuestros emprendedores que tienen sus propios negocios, feliz día, feliz viernes, feliz fin de semana y feliz fin de mes. 8:35 a.m. Que levanten la mano todos aquellos que tienen un perrito Doberman o han tenido en algún momento algún perrito Doberman.
1: ¡Sí!
0: Yo lo he tenido y puedo decir que sí es cierta esta información, porque hay un último estudio que revela que los perros Doberman, sobre todo, son chismosos.
1: ¿Qué cosa?
0: Es la verdad, son chismosos y escuchan las conversaciones ajenas de sus humanos con muchísima atención. Por aquí hay varios perros Doberman. Chismosos son, amigos. ¿Te imagínate? Es cierto, porque ese perrito aparte, esa raza de perrito, es más berrinchuda también. Parecen unos humanos, parece que hablan también. Así que ya lo sabes, amigos, si tienes algo de repente escondidito por ahí, no quieres que nadie se entere, ni siquiera aparezcas ahí junto a tu perro, porque solamente le faltaría contar tu detalle, pero de que lo vas a ver, lo vas a ver y lo vas a disfrutar encima. Le gusta el chisme al perro Doberman, amigos. Besito para todas esas familias que tienen a sus perritos Doberman. Cuídenlo. Así, chismositos, cuídenlo.

0: 8:49. 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

0: tienes razón, Imaelo Ruiz. El amor no dura para siempre. Si no es alimentado, si no es correspondido, se muere, amigo. Así que si tienes a quien amar, ama con confianza, ama con libertad, pero ama, pues, amigo, pero ama. Y sobre todo, sé fiel, amigo. Aunque sea difícil para ti, sé fiel. 8:55 a.m, esta es Radio La Calle Me Gusta, llegando a Lima y a todo el Perú. Estamos llegando a todos los rinconcitos de nuestro querido Perú y por supuesto también al mundo entero. Somos La Calle Me Gusta. Que levanten la mano los que se vayan a casar hoy día, mañana, pasado. Amigo, felicidades, amiga, felicidades. Celebra lo grande, qué valiente que eres para casarte. Te admiro, amiga, te admiro, amigo, claro que sí. Vas a compartir, si te casas mañana, el matrimonio con Cristiano Ronaldo.
1: ¿Qué cosa?
0: Mañana se casa nuestro Cristiano Ronaldo con la Georgina. Es mi prima, Georgina Rodríguez. Yo soy Elizabeth, de China, pero soy Elizabeth Rodríguez. Va a ser mi primo, primo. Los invitados de esta boda, ay, Dios mío, están así pero de locos. Va a estar, así nomás te digo, ¿eh? Vin Diesel. ¿Qué? Jennifer López. ¿Qué? Mbappé, obvio que tiene que estar. Rihanna también va a estar. Vinicius Jr. también va a estar. Amigo, tú invita a los de la cuadra nomás, pero igual goza. Es tu matrimonio, por favor. Es tu matrimonio. Tú celebra, tú disfruta. ¿Qué importa si no es la boda del siglo como la va a hacer Cristiano Ronaldo? Pero será la boda de la cuadra. Tranquilo, amigo. Todo se trata de amor. Para los que no se van a casar y van de invitados, provecho también porque van a comer rico y van a beber harto, amiguito. Eso es lo bonito de los matrimonios también.
1: ¡Qué rico!
0: Claro, pues, amigo. Inviten a esta china, por favor. 8:57 a.m. Cerramos.

0: y señores, bienvenidos a esta última hora de programa. Estamos recargados de toda la salsita que te encanta, toda la salsita que bailas, que disfrutas, y en esta última hora muchísimo más, porque te adueñas de la FM, te adueñas de toda la programación. Tú vas a decidir cuál será la canción que va a sonar en los siguientes minutos, en la siguiente hora, porque sí, señores, vamos a arrancar con esto que te encanta.
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0: Es tu momento, es el momento que estabas esperando, así que marca de una vez nuestro WhatsApp, dejas tu audio, pides tu canción y listo, señoras y señores, sale porque sale en los Calle Delivery de Radio La Calle. La bienvenida a los que recién se unen a nuestra programación. Felices en realidad de poder compartir este último día del mes de julio, este viernes fin de semana que arranca y arranca bonito con Radio La Calle. Me gusta.

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0: de salsa, llegando a todos los rincones de nuestro querido Perú y del mundo entero también, amigos. Estamos presentando Los Calle Delivery. No pierdas tiempo de pedir tu canción favorita. ¿Tienes una canción favorita? ¿Sí? Entonces, ¿qué estás esperando? Marca el 936-325-484 para que dejes tu audio pidiendo tu canción, diciendo, este es mi Calle Delivery. Y listo, sale porque sale, como lo hace aquí mi amigo Gelosito.
1: Hola, hola, mi chinita preciosa. ¿Cómo estás, amiga? Muy buenos días. Aquí Julián de Trujillo y mi Calle Delivery es Me Hace Daño Verte. Yo siempre escucho la radio que sabe de salsa. La calle me gusta.
0: ¡Eso! Besitos para mi gente de Trujillo. Gracias, Trujillo, por estar con nosotros y responder también en las encuestas. La calle me gusta. Estos son Los Calle Delivery. Súbele.

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1: Babies, te quiero amor de Pedro Conga. 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
1: Hola, chinita linda, habla Oscar Campos. Mi pedido es Poco a Poco de Oscar de León. Bendiciones, muchos éxitos en tu trabajo. Me gusta La Calle, más salsa que pescado.

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0: parte final del programa. Llega el instante nuestro querido DJ Pancho. Gracias por todo, gracias por estar ahí, gracias por permitirme ingresar a algún rinconcito de nuestro querido Perú. Gracias por permitirme ingresar a tu casita, de repente al auto, al trabajo. Somos felices de poder acompañarte y llevarte toda nuestra salsita rica. Sí. Salsita para este fin de semana que, por supuesto, promete, señoras y señores. Tengo que despedirme con un Calle Delivery, así que hellocito.
1: Buenos días, Chinita. Mi Calle Amiga. Delivery es ¿cuál? Nuestro amor es perfecto, de Willy González. Gracias.
0: Gracias a ti, reina hermosa. Sale tu canción porque sale. Estos son los Calle Delivery en Radio La Calle. Parte final. Nos despedimos. Elizabeth, tu China te dice mil gracias.
2: ¡Mi China!
0: Nos reencontramos mañana 6:00 a.m. para seguir disfrutando del mejor fin de semana, para seguir recargándonos de buena energía, pero sobre todo de buena sal. Porque es la radio que sabe de sal.

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0: trabajando, papi. Todo tiene que estar calientito. A ver. ¿Están ahí mis vidas? ¿Están ahí mis vidas? ¿Me oyen? ¿Me escuchan? ¿Me sienten?
1: Te sienten sobre eso.
0: ¿Me sientes? ¿Me escuchas? ¿Me oyes? Mi querido Albertito.
2: Yo quiero estar contigo.
0: Fuerte abrazo a la gente de Piura, la gente de Chiclayo, la gente de Tacna, la gente de Cerro de Pasco, la gente de Huánuco, la gente de la ciudad imperial del Cusco. Mi querido Albertito, ya prueba. ¿Está todo bien, amigo?
1: Todo ok, todo claro. Muy bien, mi querido Albertito. Todo dentro de lo perfecto, por supuesto.
0: Es viernes 31 de julio.
1: Ajá. Último día del mes.
0: ¿Qué procede, mi querido Albertito Vega?
1: ¿Qué planes? ¿Qué sale? ¿Qué fue? ¿Qué planeta? ¿Qué sale, muchachos? Un saludo grande para todos ustedes. Panchito, ¿cómo estás? Muy buenos días. Un saludo, por supuesto, para toda la gente que nos escucha ahorita mismo. Por supuesto, con toda la info aquí en Fútbol con Calle. ¿Qué es lo que sale hoy día? Bueno, de repente ya la gente está armando sus planes, está armando de repente algunos detalles para poder armar y continuarla lo que es ya lo que la celebración de fiestas patrias, de poder seguirla. Incluso, Pancho, la semana que viene, este jueves 6 de agosto, es también feriado. La batalla de Junín.
0: ¿Cuándo?
1: Este 6 de agosto es feriado.
0: Ah, sumar más feriados.
1: O sea, hay más feriados que... Dios mío.
0: ¿Por qué está pasando?
1: Este 6 de agosto también es feriado. Es la batalla de Junín. Entonces, hay un momento más para celebrar. Hay que continuarlo.
0: O sea, vas a descansar. O sea, un pretexto más. Mira, así como está la situación. Solamente te digo que te compres un perno y ya lo empernes a tu silla nomás. Porque estamos tipo ese. ¿Tú has escuchado ese refrán que dice: el que se fue a barranco
1: pierde su banco, ¿no?
0: Así que ya sabes, gaucha, que solamente te voy a decir, mira, consejo de patas. Yo soy tu amigo, te considero.
1: A ver.
0: El que se fue a barranco
1: pierde su banco, obvio, ¿no?
0: Nada más voy a decir. El que se fue a barranco pierde su banco. Ya, buen entendedor, pocas palabras.
1: Pero, ¿lo dices por alguien especial?
0: No, sino que de chivolo tú no te decías.
1: El
0: que se fue a barranco pierde su banco.
1: No, de chivolo siempre era así, ¿no?
0: Claro, papi. Oye, mira, ya que has mencionado, justo estábamos conversando en interna con mi querido amigo Albertito Vega, el incondicional, el hombre en punta, en situación fuertes, él está presente con su equipo.
1: No, siempre.
0: El que no abandona.
1: Yo nunca abandono. Es el lema mío, nunca abandono.
0: ¡Oh!
1: Yo siempre voy a estar aquí, muchachos. Siempre. Por favor, yo soy siempre leal a la situación. Siempre,
0: mano. Escúchame, uno tiene que
1: nunca
0: ser así.
1: Abandono.
0: Camiseta, mano, claro. Escúchame, Albertito. Estábamos conversando en interna antes de empezar tu secuencia de Fútbol con Calle. Bueno, vamos a contarle a la gente que ya acabó el mundial, así que nadie le importa. Pero bueno, vamos a seguir. Mi querido Albertito.
1: No, hay que seguirle, ¿no?
0: Has visitado distintas partes del Perú, pero sobre todo, ¿te has ido a Ecuador o es Floro?
1: Cuéntame. No. De verdad, yo sí de Ecuador. Yo he estado, por ejemplo, en una zona que se llama Cuenca. He estado también en Salinas.
0: Salinas
1: es una zona costera. Es una zona, para hacer alguna referencia para los que, bueno, están aquí en el país, es una zona que se parece mucho a Barranco. Es una zona muy turística.
0: Es muy ficha. ¿Eso dónde está exactamente, mi querido?
1: Eso está en la zona sur de Guayaquil. Que está en la zona sureste de Guayaquil, sobre todo, para ser más específico, ¿no? Porque de repente la gente se va por Tumbes, entra por Piura, entra a la zona, a la frontera con Ecuador, sube hasta el norte con Guayaquil y después tienes que como que irte hacia la zona este, pero un poquito hacia abajo para poder llegar a Salinas, que es una zona costera. Si uno quiere ir a Cuenca, por ejemplo, es como tratar de decir que es en la zona sierra de Ecuador, que es muy bonito. Cuenca es muy bonito. Cuenca es una zona donde hay mucha vegetación. Es una zona donde la gente es muy hermosa.
0: Tú me asiento para que no te canses, amiga, porque tú sabes que es cuando le doy el techo. No, pero ahora sí proceda.
1: Pero Cuenca es bien bonito. Es bien bonito. Si hacemos una comparación, es como si estuviéramos, por ejemplo, en Ayacucho, como si estuviéramos en Huancayo, como si estuviéramos en esa zona sierra de Ecuador. Es muy bonito. Cuenca es muy, muy bonito. Además, hay una cultura de Cuenca que se refiere a la cultura peruana, porque básicamente son zonas, como decirlo, incaicas. Entonces, básicamente tiene esculturas, tiene arquitectura, tiene básicamente esa estructura donde Cuenca se parece mucho a la zona sierra del país.
0: Me encanta.
1: Salinas es una zona costera que es muy bonita.
0: Me encanta este muchacho. Oye, mira, vamos a hacer algo chévere, ¿ah? Mira, antes que arranque tu bloque, de verdad que me gusta cuando vienes así con ideas así. Yo te toco la pelota y haces el gol, de verdad. Vamos a hacer algo chévere.
1: A ver,
0: vamos a pedirle a la gente de Chiclayo, de Piura, de Moquegua, de Tacna, de Arequipa, de la Ciudad Imperial del Cusco, que nos manden audio, por favor.
1: Que nos manden audio, claro.
0: Reportándose a esta hora, bueno, a 1 de la mañana, porque son 11:41, y nos cuenten cuáles son esos sitios para visitar. Atención a familia de Chiclayo, familia de Arequipa, familia del Cusco, la familia de Cajamarca. Mira, yo sinceramente no viajo hace bastante tiempo.
1: Es más, desde aquí, por ejemplo, a la zona del norte, en específicamente la zona de Chiclayo, Motupe, que se vienen las fiestas por la Santísima Cruz de Motupe,
0: por
1: para
0: favor,
1: la gente que nos escucha,
0: hermano,
1: allá en Chiclayo, en Olmos, en Morrope.
0: ¿Vas a viajar?
1: Vamos a estar ahí, vamos a estar ahí, claro.
0: Yo no te recomiendo que viajes ahorita.
1: No, no.
0: ¿Ya te he dicho siempre, que se va a Barranco?
1: No, no, siempre
0: que se va a Barranco.
1: Siempre hay que estar aquí.
0: Ya, escúchame,
1: y
0: pero.
1: Visitar la zona norte del país, que es muy hermoso.
0: Está bien, está bien. Yo aplaudo y un fuerte abrazo para la gente de Chiclayo, pero. ¿Ya te he dicho que se va a Barranco?
1: No, pierde su banco, pero. Acá tenemos. Todo tranquilo, acá.
0: Más bien, ahorita, hay un favor, anda a la ferretería y tráete un par de pernos. Para internarnos acá, mano.
1: No, regresamos.

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0: ¿Están ahí mis vidas? ¿Están ahí mis amores? Mi querido Albertito, me dijiste algo en interno, coméntale a la gente, por favor.
1: No, sí, claro, por supuesto, para toda la gentita que nos está escuchando ahorita mismo en todas las zonas del Perú, un saludo grande para toda la gente de Chiclayo, por supuesto de Piura, también un poquito más al sur de Arequipa, del Cusco, de Tacna, un saludo grande para todos ellos que nos puedan seguir enviando sus audios para ver un poco de poder comentar cuál es la zona turística más importante de su localidad, por supuesto para tener un poco aquí de poder compartir con toda la gente que nos escucha ahorita mismo en Radio La Calle. A nuestro WhatsApp.
0: Aquí, ¿cuál es el número, mi querido Albertito Vega?
1: A ver, ¿cuál es el número? Vamos con el número, muchachos. El WhatsApp, el 936-325-484. Envíe sus audios al WhatsApp, envíe sus comentarios. ¿Cuál es su lugar turístico más importante de tu localidad? De repente...
0: Yo sí te voy a decir algo. Tengo un pequeño reclamo y te lo voy a decir en tu cara pelada.
1: A ver, dilo.
0: Ya tienes casi 2 años acá, mano, en la radio y no te sabes el WhatsApp. No seas abusivo. 2 años ya, mano, en la radio. No seas abusivo, pero ya estás leyendo en su WhatsApp. No seas abusivo, no, hermano, por favor.
1: Para no fallar en el dato, pues, lo más importante.
0: Claro, no seas abusivo. ¿Cuál es el número? Déjame entrar a mi WhatsApp. Claro, Albertito.
1: Es para no fallar en el dato, no.
0: Imagínate. Ah, ¿no te gusta fallar?
1: No, imagínate que se dé un mal dígito. ¿Cómo haces?
0: Ah, ¿no te gusta fallar?
1: No, a mí no me gusta fallar.
0: Escúchame, tú sabes que el que no se equivoca no aprende.
1: No aprende, claro, obvio, ¿no?
0: Ahora, si alguien se equivoca, está más de un año equivocándose y no aprende, y ahí la cosa cambia, ¿no?
1: Aguanta, tú lo dices por alguien.
0: No. Acá la tengo, acá en la garganta.
1: No, tranquilo.
0: Escúchame, mi querido Albertito, ya llegó la hora más importante de presentar tu bloque. ¿Cómo se llama tu bloque, mi querido Albertito? Desagname.
1: ¿Cómo se llama?
0: Por favor.
1: Ya pues.
0: ¿Tú sabes qué pasa? Vamos con la presentación oficial de Fútbol
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0: Mi querido Albertito Vega, bienvenido. ¿Qué novedades? ¿Cuáles son esas primicias que hay en el fútbol local e internacional?
1: Señores, ¿cómo están? Buenos días. Continúa la fecha 3 del torneo clausura. Hoy día tenemos un partidazo. Los Chancas contra Comerciantes Unidos. Los Chancas, el equipo de Andahuaylas. El equipo invencible prácticamente de local.
0: Mi Chancas.
1: Los Chancas, ¿ah?
0: Por favor, los beso como hombre.
1: Cada vez que los Chancas han jugado de local este año, prácticamente han ganado todos sus partidos. En lo que va del año, en lo que va de este 2026, los Chancas solo han perdido una vez de local jugando, por supuesto, en Andahuaylas. Los Chancas es un equipo súper fuerte, es un equipo que se hace súper fuerte de local. El partido será hoy, los Chancas contra Comerciantes Unidos a las 3 de la tarde. Teniendo en cuenta

0: importante, súper importante para lo que viene a ser el desarrollo de este torneo clausura y la parte final del campeonato. Finalmente, el partido Los Chancas contra Comerciantes Unidos, hoy 3 de la tarde, y hoy día empieza la fecha 3 del torneo clausura, partidazo. Y por supuesto, muchachos, desde aquí enviamos un saludo grande para toda la gente de Andahuaylas, para toda la gente que está alentando siempre a Los Chancas, y por supuesto para la gente de Andahuaylas que se encuentra en todas las zonas, de repente los hinchas de Los Chancas que se encuentran en todo el país, desde aquí, desde Radio de la Calle, un saludo inmenso. El partidazo, Los Chancas contra Comerciantes Unidos, hoy 3 de la tarde.
1: Ay, ay, ay, mi querido Albertito, no estás apurado, mi querido Albertito, ¿no?
0: No,
1: por favor,
0: no.
1: Para darte un poquito aquí, más de color,
0: aquí,
1: ¿no?
0: Aquí seguimos con bastante tiempo y también ya estamos recibiendo los mensajes, ¿ah? Los mensajes, los comentarios de la gente que nos está escribiendo a nuestro WhatsApp.
1: Al 936-325-4-8. A mano. Danielita, un favor. Danielita, un favor. Me comentaste que había un chico que quería hacer su práctica. Regresamos. Oh, es broma. Es broma, mano. Por si acaso, todo lo que va a hacer el aire es broma.
0: Al 936-325-484, nuestro WhatsApp.
1: Regresamos, baby.

0: grite, ya pasó tu tiempo. Oye, Albertito, tú sabes que ya pasó su tiempo. Albertito, y no cualquier Albertito, sino Albertito Vega. Albertito Vega, ¿tú eres de natural de Lima o eres de alguna parte del Perú? Cuéntamelo todo, por favor, viví.
1: No, no, yo soy aquí de Lima, pero yo tengo descendencia por parte de mi padre, sobre todo de Ayacucho, porque sus padres de él, o sea, mis abuelos son ayacuchanos.
0: Ay, ay, ay.
1: Y de parte de mi mamá, sus padres son de Chiclayo, entonces yo tengo como una descendencia de la costa, la sierra del país, entonces yo me siento súper orgulloso. Por ejemplo, yo conozco Chiclayo, pero no conozco Ayacucho, que me gustaría conocer, me gustaría intentar ir alguna vez a Ayacucho. Por lo que he visto en fotos, por lo que he visto en videos, en imágenes, es muy bonito, es súper hermoso. Bueno, hace un par de meses, de hecho que en enero, mis padres fueron a Ayacucho, claramente para poder estar de vacaciones, pero es muy bonito por imágenes, por fotos que he visto, pero me gustaría estar por allá alguna vez, ¿no? Pero es, mira, muy hermoso, muy bonito.
0: Yo desde el año 2012, ¿cuánto acuerdas que en el 2012 hubo una teoría?
1: 2012,
0: ¿te acuerdas que hubo
1: el fin del mundo?
0: ¿Te acuerdas de esa teoría?
1: Claro,
0: que decían, es más, hicieron una película y jugaron con nuestros sentimientos, porque es más, dieron hasta día exacto, ¿te acuerdas?
1: Es más, yo me acuerdo de esa película y el día exacto era el 21 de diciembre de 2012.
0: ¿Te acuerdas?
1: Claro, obvio.
0: Y salió una película 2012.
1: Claro, una película que se llamaba 2012 como, claro, tal.
0: Y lo pueden encontrar en Netflix, porque ayer sí me puse a ver. Ayer oficialmente descansé, porque ya estaba, pero ya tú sabes que uno no tiene todos los días 20 años.
1: Pero todo el año fue de descanso.
0: Entonces, desde el 2012 que fue. ¡Ah, ya sabes, mi querido toro! Entonces, desde el 2012 yo no tengo la oportunidad de viajar porque fui a Cajamarca y a Chiclayo por el viaje de promoción.
1: Cajamarca y Chiclayo, claro. Viaje de promoción del colegio. ¡Ala! ¿Hace cuánto tiempo?
0: Mira, ¿ya cuántos? ¿Más de qué? ¿Más de...?
1: ¡Ala! ¿Más de 20 años?
0: Más de 20 años, claro, efectivamente. Entonces, desde ese entonces, he viajado a Chincha, a Ica, he ido a las dunas. Las dunas es donde agarra...
1: En Ica.
0: En Ica.
1: La Huacachina también,
0: la Huacachina, ¿no? Claro. He ido, pero viajes cortos. Pero me gustaría otra vez ir, por ejemplo, a Chiclayo. Yo de Chiclayo, oh, Chiclayo me he enamorado de su jama, de su comida.
1: Chiclayo es bien
0: espectacular,
1: bonito,
0: hermano.
1: Sobre todo la playa, el muelle, Pimentel, que es súper hermoso, es bien bonito Pimentel. Un saludo grande, por supuesto, para toda la gente de Chiclayo que está por allá, que está veraneando, que está seguro, está haciendo sus planes. Ahora que se viene un nuevo feriado y que, por supuesto, está por Pimentel, está por toda la zona ahí de Lambayeque. Para la gente de Trujillo, un saludo grande para toda la gente del norte.
0: Besito.
1: Que
0: no, escúchame.
1: Un besito grande para ellos,
0: ¿no? Ahí sí vamos a hacer un... No sé si tú estarás de acuerdo conmigo. Hay que mandarle un besito a todas esas hermosas chicas.
1: No. Un besito, Trujillo. Hermoso, Dios mío. Las mujeres del norte son las más hermosas del país. Son bien bonitas. Bien, bien, bien bonitas. Son bien simpáticas, bien simpáticas. Así que un saludo grande para todas ellas. Para, mira, todas y cada una de ellas.
0: Oye, un cevichito de caballas.
1: Uy, qué rico, Dios mío.
0: De caballitas, qué rico, papi. Lo hacen ahí nomás fresquecito, al toque nomás lo hacen. ¿Te has dado cuenta que uno llega al norte del Perú y te sirven el rico cevichito? Se viene la fiesta de la Cruz de Motupe, ¿no?
1: Sí, se viene allá.
0: ¿Cuándo es, mi querido Albertito?
1: Este 5 de agosto. De hecho,
0: 5 de agosto.
1: Es el 5 de agosto, la festividad de ese Motupe, pero desde ya la primera semana, es decir, desde este sábado, desde este lunes, empiezan ya con toda la festividad.
0: Yo le tengo
1: empieza
0: bastante
1: toda
0: fea.
1: La gente. Sí, porque
0: yo le tengo bastante fe.
1: Allá en el norte la Santísima Cruz de Motupe es una cruz muy muy bendita, pero sobre todo trae muchos creyentes de toda la zona norte, de Cajamarca, de la selva, de Bagua, incluso también vienen, bajan por Cajamarca, bajan por Chiclayo y van precisamente para la festividad. Este 5 es la fiesta central, es el día central, así que por supuesto...
0: Tú vas a viajar el 5, ¿no?
1: Yo voy a viajar, por supuesto.
0: O sea, si te encargo que me traigas un representativo, hermano, ¿podrías cumplir con tu causa?
1: Podemos traer la cruz de Motupe como una imagen, o sea, un recuerdo como tal, porque también desde allá venden, desde allá producen, por supuesto, lo que es los recuerdos para la Santísima Cruz de Motupe. Pero desde aquí enviamos un saludo grande para todos ellos, para todos nuestros amigos fieles que son seguidores de la Santísima Cruz de Motupe y que por supuesto están pendientes en lo que va a ser la festividad, porque allá la fiesta más más importante en religioso como tal es precisamente lo que estamos hablando, ¿no? La festividad Santísima Cruz de Motupe.
0: Vamos a hacer algo, mi querido Albertito. Yo te quiero comprometer al aire, ya que me has dado contenido.
1: Dale.
0: Te quiero comprometer. Estás apurado, tienes mucha chamba.
1: Aquí tenemos tiempo de
0: porque
1: tú ya sabes.
0: Entonces, estás libre.
1: Por supuesto, obvio.
0: Porque
1: obvio.
0: Mira, se me ha ocurrido en este preciso momento tradiciones en distintas ciudades del Perú.
1: También.
0: Y la gente nos cuente sus tradiciones y en Arequipa, ¿cuál es la tradición en Arequipa? ¿Cuál es la tradición en Chiclayo? ¿Cuál es la tradición en Chimbote, en Trujillo? Que nos cuenten, por favor, al WhatsApp al 936-325-484.
1: Es más, en Arequipa, por ejemplo, se viene el aniversario que está esta quincena de agosto. Entonces, en Arequipa también están de fiesta, así que nos envíen sus comentarios, sus audios al WhatsApp.
0: Su cultura, su tradición.
1: Las tradiciones de cada ciudad donde ustedes están ahorita mismo viviendo, ¿cuál es la tradición? Básicamente, para nos que pueden escribir al WhatsApp.
0: Rocoto relleno en Arequipa.
1: Rocoto relleno, Dios mío, qué rico. Yo estaba en Arequipa hace ya un par de años, es bien hermoso. ¿Cómo se ve?
0: Limpio, ordenado.
1: Desde cualquier punto de la ciudad se ve el Misti, majestuoso, grandazo. Dios mío, es muy bonito, muy hermoso.
0: Al 936-325-484, un favor, mándenos audio. Al 936-325-484.
1: Audios.
0: Vamos a conocer un poquito más de las distintas ciudades donde llega el corazón, el amor y la buena salsa de

0: esta hermosura de parte del país, mi querido Albertito Vega.
1: Sí, por supuesto que nos siguen enviando los audios a nuestro WhatsApp, por supuesto, para aquí poder escucharlos con todo y poder difundir la cultura de cada ciudad.
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Acá y al 936-325-484. Conociendo un poquito más del Perú el día de hoy, viernes, fin de semana. Por acá me ponen: en Chiclayo tienes varios lugares por visitar. Está la Mayeque, que es una ciudad tranquila. Aparte está la playa de Pimentel, la playa de Puerto Eten, la playa de Santa Rosa, el museo de Zipán, el museo de las tumbas reales de Zipán. Es el que está en Lambayeque, en la misma ciudad de Lambayeque. Comida excelente hay en el parque principal de Chiclayo. A unos metros está el

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0: vida es un carnaval. Esta canción le encantaba a mi abuelito, que está en el cielo. ¿Cómo bailaba esta canción, la verdad? Me decía, hijita, baila, hijita, porque la vida es un carnaval. ¡Eso! ¡Azúcar! Suave con la glucosa. Cuídate de la glucosa, no mucha azúcar, amiga, amigo. ¿Cómo está todo el Perú, Perú, Perú, Perú? ¿Qué tal? ¿Cómo has estado? ¿Cómo te trata la vida? ¿Qué tal si bailamos una rica marinera? ¡Esa! ¡Dale! ¡Pa! ¡Ahí! Un cepillado. A ver, a ver, a ver. Agita el pañuelo. ¡Ay, ay, ay! La vueltita. Eso, coquetea, coquetea. ¡Ay, ay, ay! Eso, la vuelta, la vuelta. ¡Ajá! La vueltita, agita el pañuelo. ¡Uy, el pañuelo se me voló! ¡Se cayó mi pañuelo! Lo voy a recoger, pero... A ver, una bailadita, eso, la vueltita. Ahora, acércate a mí. Choquemos cabecitas. Suave que me beses, ¿ah? ¡Ay! ¡Ay, ay, espera! ¡Ay! ¡Qué rica marinera! Saludos para mi gentita del Rico Norte. Mis amigos de Chimbote, mis amigos de Trujillo, mis amigos de Chiclayo, mis amigos de Piura. ¿Cómo están, ah? ¿Cómo les trata la vida? ¿Estás almorzando rico y sabroso? Vamos a pasarlo buenazo, chévere, con mucha diversión, con todo lo que te gusta, con buena salsa. Quien te habla, tu amiga Luna Lunera. Vámonos derechito hasta las 6 de la tarde.
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0: nadie. Te pone esa salsita rica para gozar, para disfrutar, comer rico, escuchando tu salsa favorita. Esa salsa que te enamora, esa salsa que tú dedicas a esa personita especial. Con una salsa tú conquistas a esa chica bella que tanto te gusta, mi amigo mío. Así que no te des por vencido. Vamos a dedicar salsas por aquí y por allá. Así es. Que se reporten mis amigos de Chimbote. A ver, quiero verlos. 90.9, mis amigos de Trujillo, 93.5. Iquitos, Cajamarca, Cusco, la ciudad imperial. Quiero conocer Cusco. Mira que hasta ahora ya tengo mis 30 y picos. Mis 30 y un poquito más. Y todavía no voy a Machu Picchu. Ay, ay, ay. Ya, sí voy a ir, sí voy a ir. Ya, prometo. Esto está en mi lista de las cosas que tengo que hacer sí o sí. Conocer Machu Picchu. Tengo que ir sí o sí. No me puedo ir de este mundo si no conozco Machu Picchu. No, tengo que conocer. Así es. He dicho, caso cerrado. A ver, atención mis amiguitos, ¿ah? Mis amigos de Cusco, mis amigos de Tingo María, de Chiclayo, de Huacho, tú que estás vendiendo el rico menú, tú que estás vendiendo tus heladitos, qué calor que hace, ¿ah? Se siente ese bochorno porque el invierno aquí en Lima no es. Estamos en un verano con lluvia a veces, en un verano o invierno confuso, se podría decir. Por el fenómeno El Niño, ¿no? Es una cosa de locos el clima. Así que, bueno, ha llegado el momento de presentar. Atención, vamos a presentar nuestra palabrita capciosa. Nuestra pregunta capciosa. Y es la siguiente. Atención, atención. ¿Cuál es el animal que se demora más tiempo en ponerse los zapatos? Así es.
1: ¿Qué?
0: ¿Cuál es el animal que se demora más tiempo en ponerse los zapatos? A ver, adivina, adivina. ¿Cuál será? ¿Quién será? ¿Será acaso un amigo que conozco? Hoy se demora, ¿eh? Sí. No sabe hacer el nudo de las zapatillas. 936-325-484. Ya, dejando de bromas, voy a repetir esta preguntita capciosa. ¿Cuál es el animal que se demora más tiempo en ponerse los zapatos? ¡Ay, se demora!
1: ¿Qué?
0: 936-325-484. Repórtate en Cerro de Pasco, Huancabamba, Tumbes. Mis amigos de Pucallpa en Chiclayo, 89.7. Vamos a divertirnos en Radio La Calle Me Gusta.

0: rica salsa. La Universidad de la Salsa. Los mulatos del sabor. Me refiero a el Gran Combo de Puerto Rico. ¿Qué tal, ah? ¿Qué tal tu tarde? ¿Estás trabajando? ¿Qué estás haciendo? ¿Qué estás comiendo? Saludos a mi gentita de la selva. Mi gente salsera que se está reportando de Pucallpa. De Iquitos. De Puerto Maldonado. Un abrazo, chicos. Qué rico Juanes. Qué rica patarashka. Uy, estoy en antojos, ¿ah? Estoy antojando el riquísimo aguaje. El ajicito de cocona. Rico, rico. ¿Tú no te imaginas ese saborcito? Bueno, sí te imaginas porque ya lo has probado, obvio. Pero a ti, amiga, tú que me escuchas, de repente no has probado ese ajicito de cocona de lo que te estás perdiendo, ¿ah? ¡Riquísimo! Pucallpa en 96.1. Un abrazo, chicos, ¿ah? ¡Listo! Vamos a continuar en estos momentos con la respuesta de la pregunta capciosa. ¡Uy, todos emocionados! Todos, estamos aquí comiéndonos las uñas. Porque algunos me dicen, Lunita, el animal que más se demora en ponerse los zapatos, mi vecino, dice. Oye, ¿qué pasa? A ver, por acá dice, Lunita, ya sé, es mi ex. Ah, ya pues, chico. ¿Por qué eres así? Ya basta, dije, Alex. A ver, dice por acá, Luna, el animal que más se demora en ponerse los zapatos, Acuña, dice, dale. A ver, dice por aquí, un abrazo, Lunita. Saludos desde Chimbote, saludos desde Chiclayo. Un abrazo para mis amigos de Chiclayo. ¿Qué dicen por acá? Hay audios. Hola, hola, ¿quién está por acá?
1: Aquí reportándome, Luna Lunera.
0: Hola, bebecita.
1: Soy Sara de Villa María del Triunfo.
0: De Villa María, qué bien.
1: El animal que se demora más tiempo en ponerse los zapatos, ¿ya?, es el cien pies.
0: El
1: La
0: cien
1: calle
0: pies.
1: Me gusta.
0: Ay, ay, ay, qué bonita vocecita tienes, amiga mía. ¡Mua! Cuídate bastante, bendiciones. Y tu respuesta es correcta. Tenemos más audios por acá. Sí, sí, sí. A ver quién está por aquí. Hola, hola. Hola, por aquí,
2: Lunita,
0: por allá.
2: Hola, César Ruidía de Chiclayo.
0: De Chiclayo, Cecita. Eso
2: el
0: es.
2: El animalito es.
0: Dímelo.
2: El cien pies.
0: Eso es. Respuesta correcta. Oye, estuvo fácil, ¿ah? ¿Eh? Voy a buscar una bien difícil. Para demorarnos al menos un poquito. 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

Lunita aquí en la cabina en este fin de semana. Quien te habla, tu amiga Luna Lunera, que te mando besitos. La tarde está maravillosa, calurosa, como para tomarse algo rico, ¿no? Un rico emoliente con su pan con quesito. Ya estoy pensando en comida. ¿Por qué soy así? Es que tengo un buen apetito, pues. Me encanta comer. Uno de los placeres de la vida es comer. Yo sé que algunas amigas mías me dicen: Luna, la dieta, cuídate bastante. Claro, tú puedes hacer tu dietita, aunque dieta drástica no, Tienes que comer tu huevito sancochado, tu canchita con queso, tu choclito con queso, que eso es fibra para tu cuerpito, para tener masa muscular. No te mates de hambre, amiga. Tranquila nomás. Bueno, ya que estamos hablando de comidas, ¿sabes qué me gustaría? Que me cuentes esas comidas ricas de allá, de Chiclayo, de Huacho, los lugares turísticos, ¿no? Por ejemplo, yo te comenté que a mí me encantaría conocer Cusco. ¡Uy, Cusco, me encantaría! Uno de los lugares que yo tengo en mi lista de lugares que tengo que visitar antes de partir. Tengo que visitar sí o sí mi querido Cusco adorado. Por ejemplo, mis amigos allá en el rico Cusco nos escuchan. Oye, qué barbaridad la sintonía allá. Nos escuchan en Cayoma, en Chincha, en varios lugares, en Cusco 88.3. Y como ya te había comentado, esos lugares tan hermosos que tiene nuestro bonito Cusco. La Plaza de Armas, que es bellísimo. Sacsayhuamán, una impresionante fortaleza inca construida con enormes bloques de piedra, perfectamente ensamblados. Me encantaría conocer también la Laguna Humantay, aunque hace poquito hubo una noticia por ahí, un poquito peligroso en estos momentos transitar por la laguna, pero me encantaría conocerlo. Así es, cuéntame esos lugares turísticos de tu lugar donde te encuentras en estos momentos, en Cusco, en Iquitos, en Huacho, te encuentras en Chiclayo, esos lugares turísticos y lo que uno puede comer rico y sabroso. Si tú vas a visitar Chiclayo, ¿qué lugares turísticos me recomiendas visitar? A ver, hay que recomendarnos lugares bonitos de cada ciudad de nuestro rico Perú para poder visitar y que haya más turismo al 100%, A más turismo, más billuyo, más facturación. ¡Ay, ay, ay! ¡Somos Radio La Calle!

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dudo que haya otra radio que te ponga tu salsa rica, sabrosa, el lado B de la salsa. Esas salsas que no te lo ponen en otro lugar, solo aquí en Radio La Calle. Eso es. En todo lugar, lo que estés haciendo, amiguita mía, amiguito lindo, responde Radio La Calle. La Calle me gusta. A ver, por aquí estamos hablando acerca de lo bonito de tu ciudad, en Barranca, en Puerto Maldonado. Por acá se están reportando mis amigos de Tacna. ¡Qué bonito! Tacna, Tacna, la ciudad heroica de Tacna. Tacna, Tacna. ¡Qué bonito! Tacna en los 103.5, ¿ah? ¿Bailas conmigo? Esto. Eso, qué bonito. Por acá se está reportando un amiguito lindo que me dice Luna Lunera. Eso, los embajadores criollos, ¿no? Ya ves, yo sé, sí. Me encanta la música criolla. Dice por acá, buenas tardes, Luna Lunera. ¿Conoces Tacna? Te recomiendo la casa de Francisco Antonio de Cela. También la casa museo de Jorge Basadre. Y por supuesto, te recomiendo que pruebes picante a la tacneña. Te escribe tu amigo Víctor Arón de Tacna, la ciudad heroica. ¡Eso! Está bien, voy a ir a Tacna. Voy a conocer Tacna. Tengo varios amiguitos que viven allá, así que voy a darme una escapadita ahora en mis vacaciones. ¡Vamos a Tacna, nos vamos! ¡Abran paso, nos vamos! ¡Abran paso! Vamos a conocer esa linda ciudad heroica de Tacna, ¿no? También por acá me están comentando, los amiguitos se siguen reportando. Me dicen, Luna Lunera, tienes que visitar también el Museo Ferroviario de Tacna, ¿no? Conserva una gran historia cultural de los más antiguos de Sudamérica. Tacna Arica, es lo que me están comentando acá. También me dice el Valle Viejo, es una zona agrícola con paisajes, viñedos y restaurantes campestres. Luna, tienes que venir a Tacna. Hoy me quieren llevar para allá. Gracias por conectarte a 936-325-484. ¿Desde dónde te comunicas? En Barranca, Puerto Maldonado. Estamos hablando de los lugares turísticos de tu ciudad. ¿Qué lugares nos recomiendas para ir en las vacaciones, en los feriaditos, en cualquier día que tengamos libre, que no trabajemos, para poder visitar, pues, ¿no? Siempre el turismo es importante. ¡Sigamos con buena salsa! Gracias por reportarte. Mi nombre es Luna Lunera, acompañándote. Estamos juntitos, comiendo un heladito, tomando unas aguas frescas. Ya estamos fin de semana, viernes, y buena salsa en Radio La Calle.

alta sintonía en todo el Perú. Qué bonito verte, que la pasas muy bien, que bailas tu salsita, que lo gozas, que lo disfrutas y que estamos fin de semana, viernes, estamos en plan chupa que chupa. Abre las helenas, las verdes, las serpentinas, todo lo que aprendo de mis amigos acá. Las serpentinas, eso. ¡Salud! Si estás celebrando tu cumpleaños, puedes enviar saluditos de cumpleaños. Mis amigos de Chiclayo en los 89.7. Por acá se están reportando desde Puerto de Hilo también. Un abrazo, besitos a todos mis amigos que siempre me dicen, Luna, estamos escuchándote desde el Puerto de Hilo. Qué rico se come allá. Y justo se están reportando 936-325-484. Un amiguito lindo me dice, Luna Lunera, soy Diego. Y te cuento que tienes que venir sí o sí y escribe en tu lista, no te vayas a olvidar porque si no te meto látigo. ¿Cómo? Me dice Lunita, tienes que escribir en tu lista de los lugares que tienes que visitar, obviamente el Puerto de Hilo. Vas a caminar por el malecón costero más largo. Ay, mira qué bonito, me lo estoy imaginando. El malecón es muy bonito. Vas a poder caminar, incluso podemos pasear juntos. ¡Ay, ay, ay! Con guía turística gratis. Con Dieguito, lo máximo, Dieguito. También por acá me dice, a pocos metros del mar, tú puedes disfrutar comiendo un heladito, paseando por el malecón. También puedes disfrutar de sus veraniegas playas y disfrutar tu rico pelícano. ¡Ay! ¡Ay! Nunca he comido pelícano. Será cuestión de probar, ¿no? A mí me gusta probar cosas nuevas, así que no tengo miedo. Voy a probar. Probaré mi pelícano arrebozado. Dice tus papitas arrebozadas, mirando el mar, comiendo rico en Puerto de Hilo. Muy bien, querido Diego. Muchísimas gracias. Voy a probar pelícano. Te digo que no lo he probado. Me genera curiosidad. Cerramos esta hora. Ya se viene la intro más salsera. Hoy es el cumpleaños de Jerry Rivera, así que lo vamos a celebrar aquí en Radio La.

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0: baby. Radio La Calle en todo el Perú, en Arequipa, Chimbote 90.9, Trujillo, Iquitos, Cajamarca, Cusco. Estamos en todos lugares, en todo momento. Escuchas Radio La Calle en varios lugares, en Cayoma, Chincha, Moyendo, Tingo María, Barranca, Huacho. Mi gente de Huacho en los 90.9, ¿no? Gracias por tu sintonía. Ha llegado el momento, mis queridos amigos. Yo sé que tanto esperas esta secuencia que tanto te alborota, te gusta, y más ahora que es una fecha especial. Hoy, 31 de julio, no es cualquier día, ¿eh? No. Pero antes quiero que escuches lo siguiente.
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0: La intro más salsera, y le cantamos Happy Birthday to you. Eso. Feliz cumpleaños a nuestro gran salsero, al cara de niño, más conocido como el baby de la salsa. Sí, el bebé, el baby de la salsa, el cara de niño, pero con todo de hombre. ¿Cómo? Hoy es cumpleaños el gran Jerry Rivera. Está cumpliendo 53 añitos, ¿ah? Pero se ve de 30. ¡Qué bien conservado está Jerry! Sigue con esa carita de niño. ¡Uf! Te cuento un poquito, ¿ah? Verdadero nombre, Gerardo Rivera Rodríguez. Es conocido como el cara de niño, el baby de la salsa. Alcanzó gran fama cuando era muy jovencito, con esa carita tan bella. ¡Uf! Esta canción. Hoy se enfrentan esa niña versus casi un hechizo. Dos exitazos del baby de la salsa, Jerry Rivera, que hoy está cumpliendo 53 añitos. ¡Salud, salud! Tiemblan así por ti. ¡Ay, qué lindo es el amor, ¿no? ¿A quién le das tu voto? ¿A qué canción le das tu voto? Hoy, en el cumpleaños de Jerry, estamos celebrando a lo grande con dos de sus éxitos. Y tú, amiga, amigo, tienes que votar al 936-325-484. 936-325-484. ¿Qué canción te gusta más? ¿Será acaso esa niña? La intro más salsera. ¿Será acaso esa niña? ¿O casi un hechizo? Al toque, vota ya, vota ya. ¡Vamos! ¿Quién gana, esa niña o casi un hechizo? Hoy cumple Happy Birthday to you para Jerry Rivera. ¡Mua! Donde te encuentres, bebecito. Tú sabes, pues, hemos estado juntos cuando éramos jóvenes. ¿Qué cosa? 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

0: mi papá de la salsa, Frankie Ruiz, mi libertad. Como dice nuestro himno nacional, somos libres, seámoslo siempre. Ya está ya. Los chicos acá me dicen, sí, Lunita, somos libres. Ya, tampoco te pases, ¿ah? Tampoco te pases. No lo hagas literal. A ver... Vamos a continuar con nuestra secuencia. Atentos, ¿ah? Abre el oído, la orejita.
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0: La intro más salsera. Y hoy está de cumple Jerry Rivera, 53 añitos. Pero ese hombre no envejece, no sé en qué se remoja. De repente se macera en algo que lo rejuvenece. No lo sabemos, pero es algo raro. Se mantiene joven, aunque pachen los chañach. A ver, el día de hoy, como mi querido Jerry está cumpliendo 53 añitos, estamos enfrentando dos de sus éxitos. Esa niña, que es una de mis preferidas, o... Casi un hechizo. Y acá estoy indagando acerca de mi baby de la salsa. Y resulta y acontece que él ha nacido en una familia de músicos. Así es. Su papito fue guitarrista, director de un trío. Y su mamita también cantaba. Desde pequeño creció rodeado de música. Uno de sus mayores ídolos fue precisamente Frankie Ruiz, el papá de la salsa. ¿Qué te parece? ¡Ah, excelente! Y en el año 2003 incluso grabó un álbum completito en homenaje a Frankie Ruiz. Su álbum Cuenta Conmigo fue un éxito rotundo. Un éxito, pero así, ¿ah? De avalancha. Y obtuvo más de 10 discos de platino en distintos países de Latinoamérica. ¿Qué te parece? Excelente, ¿ah? Nuestro querido Jerry Rivera hoy cumple 53 añitos y lo celebramos con su música. A ver, por acá me dicen, Luna, yo voto por esa niña. Esa canción, cada vez que la escucho, me siento como una chibola de 15. Yo ya tengo ya 53 años, pero cada vez que escucho esta canción me siento niña otra vez. Por acá me dicen, tiene que ganar esa niña. Por acá dice, tiene que ganar casi un hechizo también. Mi amor. ¡Eso! ¿A quién le vas? Sigue votando, ¿ah? ¿Quién va a ganar en la intro más salsera? ¿Será acaso esa niña? ¡Ajá! Mira, ve cómo están votando bastante por esa niña. O casi un hechizo. Mi amor. Oh. Y está difícil, ¿no? Uy, ¿qué hacemos, ah? Las dos que ganen. Puede ser, ¿ah? Dependiendo, pues, cómo van los votos. 936-325-484. Mis amigos de Juliaca, de Ica, de Cayoma, de Huacho, de Piura. Mis amigos de Chiclayo, de Tacna. A reportarse, Mollendo, Puerto Maldonado, Hilo. ¿Dónde están mis amigos del puerto de Hilo? Yo quiero comer pelícano también. a votar al 936-325-484. 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Esa es tu respuesta. 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

Eso de Ricardo Montaner, la versión baladita, también me gusta mucho, ¿eh? ¡Ay, ay, ay! ¡Qué románticos estamos! Y hoy que es fin de semana, por acá me dicen Luna, que viva la soltería, eso. Bueno, por una parte, bacán, pues si estás soltero, bacán por ti, amigo mío, amiga, celébralo, disfruta. Pero cuando encuentras el amor, yo digo que ya es una situación, una etapa muy bonita en la cual pues uno tiene que vivirlo a plenitud. Así es. Ya me puse muy romántica, ¿no? Bien, vamos a definir esta contienda, vamos a definir este enfrentamiento de Jerry Rivera y sus dos éxitos, ya que hoy está de cumple. ¡Eso! Happy birthday to you. Sopla la vela, a ver, baby. Ven aquí. Primero pide tu deseo, ya. Acomódate, ahí está, listo. Un poquito por acá, más al centro. Ahora sí, pide tu deseo. Sopla la velita. Ya, ahora pide tu deseo. 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Bien ahí, mi querido Jerry. ¿Quién ganará en esta tarde? ¿Será acaso esa niña de Jerry Rivera? Están votando bastante por esa niña, ¿eh? Por acá me dicen Luna, desde Tacna, votamos por esa niña. ¡Punto!

0: Por acá, ¿qué me dice la gentita? En Juliaca, también están escuchando en Juliaca. Un abrazo para ti, bebé, bebecita. Y toda la familia están votando por casi un hechizo. Punto. ¿Será acaso que ganará casi un hechizo?
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0: Está bien difícil. ¡Wow! ¿Cuántas votaciones están llegando al WhatsApp? 936-325-484. ¿Quién será? ¿Cuál será la intro más salsera? Mi gente de Juliaca, 92.5 de Ica. Piura, 90.7 en Piura. A ver, por acá se está reportando Juliancito de Piura. Un abrazo para Juliancito de Piura. Oye, pero también tenemos otro Juliancito en Trujillo, ¿no? ¡Ay, se han juntado los Julianes! Un abrazo para mis amigos de Chiclayo, 89.7, que también se están reportando. Dice Luna, votamos por esa niña. ¡Ay, ay, ay! Creo que ya ganó, ¿ah? Vamos a escuchar uno de los audios que están llegando al 936-325-484. ¿Quién está por aquí? Lo invoqué, creo, ¿ah? ¿Eh? Hola, hola.
2: Hola, hola, mi amiga, mi luna lunera, aquí Julián de Trujillo. Y si Jerry Rivera tiene 53 años y parece de 35, entonces yo tengo 50, parezco de 20.
0: Ah, sí lo parece.
2: Nada, amiga,
0: sí, sí lo parece.
2: Mi voto va totalmente para esa luna, que digo, luna. Esa niña. Nada, sigamos con la rica música, mi amiga. Yo siempre escucho la radio que sabe de salsa, la calle me gusta.
0: Juliancito, a ver, voy a chequear tu foto, a ver, por acá, tu foto de perfil. Oye, sí, pareces de 30. Es que muy conservado, Juliancito. ¡Excelente! Entonces, vamos a definir esta contienda. Y la gana esa niña. Feliz cumpleaños, Jerry Rivera. Donde te encuentres, pásalo increíble. Y escucha Radio La Calle.

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Ladies and gentlemen. Bien.

0: besito. ¡Mua! Qué lindo, ¿no? A mí me gusta verte así, contento, feliz, disfrutando de radio, la calle, con tu salsa, esa salsita que te pone a bailar, a disfrutar, a cantar de principio a fin. Dedicas esa salsita a tu esposa, a tu esposo, a tu novio, de repente a tu saliente, a tu ex. Amiga, sal de ahí. Es el momento de los Calle Delivery. 936-325-484. 936-325-484. Manda tu audio o tu mensajito al WhatsApp. Mi gente de Puerto Maldonado, de Hilo, Cerro de Pasco 98.5. Mi gente de Tumbes, Pucallpa, Chiclayo. Y todos los amigos que se reportan desde cualquier lugar del Perú. Porque sí, nos escuchan en todo el Perú. Es lo máximo, ¿ah? ¡Excelente! Mi querida amiga Dani ya está aquí y me están informando que se viene la noticia. Es importantísimo, así que vamos a la noticia, la información.
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0: Atención, mis amigos salseros de todo el Perú, atención. Ráfagas de viento de más de 55 kilómetros por hora están afectando drásticamente a Paracas y Pisco. Una densa nube de arena ha producido la visibilidad en las vías principales. Oye, mira, ve, ha reducido la visibilidad en las vías principales. Atención con esta noticia. Debido a las condiciones extremas, se ha ordenado el cierre parcial de caletas y desembarcaderos, suspendiendo todos los tours marítimos a las Islas Ballestas. Además, los vuelos turísticos a las líneas de Nazca desde el Aeropuerto Internacional de Pisco también han sido paralizados. A tomar sus precauciones, mis queridos amigos, mis amigos del volante, para evitar cualquier complicación. ¿Correcto? 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

Happy birthday to you, el baby de la salsa. Jerry Rivera está de cumple cumple. Saludos para mi querido amiguito Josecito, que ha pedido esta canción. Y ahora, no te quites la ropa. Otro Calle Delivery en

el hombre que respiraba debajo del agua, mi querido Héctor Lavoe. Y este tema clásico, ¿ah? ¿Eh? Has bailado, sí, te has movido por acá, por allá, eso. Y estamos presentando Calle Delivery. 936-325-484. Por acá se están reportando varios, ¿ah? Mi gente de Juliaca, de Hilo. Oye, del puerto de Hilo, varios se están comunicando al 936-325-484. Por acá, mi querido Miguel me dice, Luna, Lunera, estamos chambeando. Por aquí también, mi flaquita está paseando por el malecón. Quiero pedirte una cancioncita, una salsita de Marc Anthony. Y hubo alguien. Compláceme, por favor. Correcto, te voy a complacer. Mis amigos de Hilo en los 98.3. ¡Vamos! 936-325-484. Estamos presentando Calle Delivery. 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

visita el gran combo de Puerto Rico, los mulatos del sabor. Ay, ay, ay. ¿Ah? Claro, así se hacían llamar primero, los mulatos del sabor, luego la Universidad de la Salsa. ¡Excelente! Ya estamos culminando Calle Delivery. Yo por acá estoy chequeando las noticias y ¿sabes qué? Tengo una buenísima noticia. Resulta que la presidenta de la República, Keiko Fujimori, ya llegó a la región Junín para supervisar el apoyo a los damnificados debido al sismo de 5.1 que tuvo epicentro en Chupaca el pasado 18 de julio. Me parece una excelente noticia porque varias familias allá necesitan muchísima ayuda. Mis amigos de Chongos Bajos, de Jauja, de Chupaca, entre otros lugares. Así que es una buenísima noticia. Bien, por acá me dicen, Luna Lunera, una salsita, por favor, antes que te vayas, no me dejes sin mi Calle Delivery, ¿ok? Por acá me dicen, Luna, por favor, la canción de Charlie Cardona, Tonto Corazón. ¡Ah, ya! ¡Perfecto! ¡Justo! La voy a ver, lo voy a buscar por aquí. Pensé que la tenía a la mano, no la tengo, a ver, déjame buscar un ratito. Por acá, por allá, me sumerjo entre los CDs, los cassettes. A ver, ¿qué tengo por aquí? ¡Ay, no! Acá no está. La encontré. Charlie Cardona, Tonto Corazón. Un besito para Patricia. Y con esta salsita culminamos Calle Delivery. Quien te habla, Luna Lunera. Nos reencontramos el domingo de 7 a mediodía.

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Y gente de Arequipa, de Barranca, de Huacho. Estamos contigo, las 24/7. Ahora sí me voy, tranquila, feliz, porque nos hemos acompañado hasta las 6. Te mando besitos, ¿ah? Nos volvemos a escuchar el domingo de 7 a mediodía. ¡Mua! Cuídate. Y sigue con La Calle, me gusta.

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2: Viernes, fin de semana, muchachos, ya se acaba el mes, mañana arranca agosto, por supuesto, ya seguramente la gente está haciendo sus planes, alguna gentita está armando lo que va a ser las previas, porque la próxima semana también tenemos un feriado, este jueves 6 de agosto también es feriado, así que la gente seguramente va a estar armando lo que son los planes, juntándose con la familia, con los amigos, con toda la gente del barrio, por supuesto, siempre escuchando la rica salsa de Radio La Calle. Muchachos, aquí seguimos con toda la información del fútbol peruano y por supuesto con toda la cobertura de lo que sucede con la Liga Sudamericana, el fútbol peruano, el fútbol internacional. Hace ratito acaba de ganar los Chancas 3-2 contra Comerciantes Unidos en lo que es la fecha 3 del torneo clausura. Partidazo, 3-2, ha conquistado, ha definido lo que ha sido esta victoria por parte de los Chancas, importante también por supuesto para poder seguir sumando puntos en lo que es la tabla del clausura y también en el acumulado. Hoy día es el único partido que se ha disputado por el fútbol peruano, mañana recién se van a disputar varios partidos, mañana por ejemplo también tenemos varios encuentros partidazos en lo que será, por ejemplo, tan solo por citar un ejemplo, mañana va a jugar Cajamarca contra Spar Huancayo, el partido será a la 1 de la tarde, mientras que a las 3 y media Atlético Grau contra Sport Boys a las 6 de la tarde, mañana Cusco contra UTC y mañana el partidazo Alianza Lima contra Alianza Atlético de Sullana, 8 y media de la noche el partido aquí en Matute, expectativa clara para lo que es la gente de los blanquiazules en lo que podría ser una victoria de Alianza Lima. La cobertura del fútbol peruano continúa aquí en Fútbol con Calle, por supuesto toda la información en la radio y también en las redes sociales, porque nosotros, muchachos, somos la radio que sabe de salsa, Radio La Calle me gusta.
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